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0: nuestros vecinos de Rosario que se vinieron. Muchas gracias, chicos. Gracias a la gente de Ceres, Entre Ríos, Paraná.
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1: Mira, Chan, sube un poquito ahí el micrófono. Le tengo que decir un par de cosas que ella no quiere escuchar.

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0: Y aquí estamos, otro domingo más, compartiendo este espacio radial que llamamos Presencia Basket, que emitimos desde el 105.7 del dial, pero también en forma simultánea a través de la web www.fmuniversidad.com. Y en esta ventosa mañana de domingo sobre la capital de la provincia de Entre Ríos, los estamos acompañando un domingo más el señor Patricio Rodríguez en los controles técnicos. De este otro lado del vidrio estamos Santiago Ergui y Federico Borrás. Santi, egunón, buenos días.
1: Egunón, Fede, buenos días, Pato. Un saludo grande a toda nuestra audiencia. Ventosa mañana ciudad de Paraná. Muy primaveral esto también, ¿no?
0: Puede una jornada ayer agobiante.
1: Sí, sí, yo, por ahí a los que nos están viendo en la página, quizá tengan los pómulos un poco colorados, como decimos acá, con una jornada deportiva por la tarde que estuvo complicada con este calor que tuvimos en la ciudad de Paraná, Fede, que bueno, nos augura estos primeros calores, ¿no? De la primavera, que eventualmente llegarán cargados con la humedad del verano litoraleño, pero acá estamos en una semana con mucha actividad, Fede, y también mucha actividad desde lo político en Tierra Vasca, ¿no? Con algunos comentarios, algunos discursos que empiezan a marcar un poco la cancha, y empezamos a ver también el nuevo ciclo electoral que se viene y que marcará un poco lo que depare de Euskadi de aquí en adelante también, ¿no?
0: Así es, Santi, sí, se nota el clima electoral tanto por las elecciones municipales y forales que ya están previstas para el año que viene, como también por las estatales, que no tienen fecha, pero que puede ser en cualquier momento.
1: Y entonces, que probablemente lleguen quizá antes de lo que imaginamos, ¿no?
0: Entonces todo eso está jugando. Bueno, por lo pronto hoy, este domingo, se está realizando el Alderdi Eguna, que es una efeméride que celebra el Partido Nacionalista Vasco. Está cumpliendo 50 años esta edición. Fue una iniciativa que hubo allí en la transición, en la cual, bueno, la paternidad parece corresponder a nuestro viejo conocido del programa.

0: llama Iñaki Anasagasti, por entonces joven dirigente, que lo propuso, lo trajo de Venezuela a esta idea, porque en Venezuela los partidos políticos tradicionales hacían este día del partido,
1: claro,
0: que no era exactamente un acto político tradicional, y esto es lo que, bueno, esta idea es la que trae Iñaki Anasagasti a las autoridades del partido, al Euskadi Buru Batzar, que lo tomó con alguna resistencia que él mismo cuenta, también de los viejos dirigentes, ¿no? Que decían a Julia Guerra, por ejemplo, que le dijo, bueno, pero para eso está la Berrieguna. Bueno, y entonces, pero la Berrieguna es el Día de la Patria, esto es un Día del Partido, bueno.
1: Más relacionado con la democracia, quizás, con una cuestión que tiene que ver con eso, que con el Día de la Patria, ¿no? También.
0: Lo cierto es que esta celebración tomó carta de ciudadanía y es el acto, bueno, más importante que tiene el Partido Nacionalista Vasco como tal. Así que se han realizado los discursos, un poco es lo que vos señalabas, ¿no? Se ve la referencia electoral. Sí. Está en juego el modelo de Euskadi, dijo Aitor Esteban, sí, el presidente del Euskadi Buru Batzar, el presidente del partido, en sí, definitiva, que fue uno de los oradores centrales, junto también al propio Lendakari y Manol Pradales.
1: Que esta semana también, Fede, estuvo declarando respecto al euskera. ¿Te acordás que la semana pasada hablábamos un poco de las pruebas PISA y lo que había sucedido, que había tenido repercusión tanto en Argentina como en Euskal Herria? Bueno, el propio Pradales dijo, ante los malos resultados, si quieren, los resultados adversos en estas pruebas, que evalúan el rendimiento de los estudiantes en distintas materias, dijo que este mal rendimiento no podía perjudicar el estudio del euskera, ¿no? Que parece que había ahí algunos comentarios, algunos discursos, mayormente de la ultraderecha de Vox, hablando en contra de los idiomas que no son el español dentro del Estado, del propio Estado español, ¿no? Como que esto perjudica.
0: Bueno, todo le viene
1: estudio.
0: Bien a Vox.
1: Todo le viene bien. Cuando uno es oposición y se dedica a generar ruido más que proponer cuestiones de gobierno, todo viene bastante bien, Fede, ¿no? Pero en este caso me parece que la advertencia de Pradales va por ese lado, seguir sosteniendo y seguir fortaleciendo sobre todo el estudio de la euskera dentro de un Estado español que tiene muchísimos problemas para sostener, ¿no?, tantos polos dentro de su mismo lugar.
0: A propósito de la intervención de Pradales en el Alderdi Eguna de hoy, me llamó la atención, esto como no una visión desde la distancia, la referencia que hace a sus antecesores, ¿no? Y especialmente a la figura de Lendakari Ibarretxe, recordando aquella ofensiva que hubo de los partidos estatales y fundamentalmente del PP en contra de la candidatura de Ibarretxe, lo cual generó una reacción, que la gente fue a votar y Ibarretxe sale airoso de esa situación. Y lo evocó hoy Imanol Pradales. Esto yo lo leo también en términos electorales, porque hay sectores críticos dentro del propio Partido Nacionalista Vasco al rumbo que tiene la actual conducción del partido y del gobierno. En esta cuestión fundacional que suelen tener, bueno, las personas en general, sí, y particularmente las que se dedican a la política, esto no es nada nuevo, pero se ve, entiendo yo, exacerbado por los tiempos que vivimos de la cultura de la inmediatez, ¿no? Y de cierto desdén hacia todo lo pasado.
1: Sí, que tienen que ver también con una, como decías, una inmediatez y una fugacidad, ¿no?, de todo lo que sucede. Fíjate la cantidad de cosas que pasan en nuestro país que eventualmente las olvidamos cuando sucede otra, ¿no? Entonces, bueno, sí, también hay un tema en distintos lugares que va
0: a aparecer. Y eso exacerba esa postura fundacional, claro, que tienen algunos dirigentes, algunos gobernantes, de creer que todo comienza con ellos, que la historia comienza con su gestión o con su impronta. Esto es un mal que no podemos achacar a la política vasca de ninguna manera.
1: No.
0: Tenemos sobrados testimonios de ello en nuestro país, pero algo de esto hay en la crítica interna del propio PNV. Esta Euskadi Berria, este PNV Berria, que de alguna manera deja de lado a viejos dirigentes, que no consulta, que se cree fundacional, ese es un poco

0: algunas de las críticas que, sí, que se están haciendo, y me parece que hacia allí apunta, en este caso, Pradales, al reivindicar la figura de sus antecesores, y particularmente la de Juan José Ibarreche.
1: Y cerrar un poquito esa brecha, ¿no?, que se empieza a abrir ahora en el PNV.
0: Algunas heridas ahí internas. Por lo menos así lo veo yo, decía.
1: Si no es ahora,
0: un
1: igual
0: personaje televisivo.
1: Estamos ya en épocas de cerrar.
0: Con la perspectiva herida, ¿no?, que nos da la distancia y también todos los bemoles que conlleva también no estar viviendo en el país. Pero desde afuera me da a mí esa impresión. No todo es política, Santi, porque también hoy los medios de comunicación dan cuenta con mucha cobertura de lo que ha sido el saldo del Festival Internacional de Cine de San Sebastián. Vamos a hablar seguramente de esto en lo que resta del programa. No ha habido premiaciones para el cine argentino en la sección oficial, lamentablemente este año, pero sí una fuerte presencia y algunos premios obtenidos en otras secciones del festival. Pero bueno, una edición exitosa, la de San Sebastián de este año, me parece.
1: Con una gala del cine vasco también, Fede, que ha sido muy, muy especial, con muchos artistas, directores, guionistas, actores y actrices, presentadores de televisión, músicos vascos. Aparecen por ahí algunos nombres que empecé a seguir ahora para revisar, que quizás empiecen a sonar también en presencia vasca en algún momento, y mucha presencia de la televisión también, ¿no? Además del cine, de la televisión, de periodistas y demás, que también me parece que es un buen acompañamiento al cine euskaldún, que bueno, tuvo su gran gala del cine vasco en el festival y ha dejado, por supuesto, una vez más un saldo positivo, ¿no?
0: Así es, Santi. Bueno, nosotros vamos a contactar dentro de unos instantes con Euskal Herria, porque vamos a hablar con uno de los músicos vascos con más larga trayectoria dentro de la música popular vasca. Vaya si la tiene, medio siglo sobre los escenarios de Euskal Herria y del mundo, para nuestro entrevistado de hoy, que es el señor Iñaki Basabe, también conocido como el rey de la bilbainada, un género muy particular que tiene la música vasca y que tiene muchísimos cultores también dentro de la diáspora. Nosotros nos hemos criado integrando los grupos de danzar y de los centros vascos, cantando muchas de estas bilbainadas que lleva por el mundo Iñaki Basabe. Así que es una cercanía muy grande la que podemos tener también desde la diáspora con las canciones que interpreta Iñaki, que
1: muy fue también en las romerías,
0: en las sobremesas, bueno, se ha ido perdiendo un poquito eso, pero todavía algo queda y es un sello de distinción también que tiene la actividad de la diáspora. Y te decía que Iñaki también ha sido integrante del histórico grupo Los Chimberos, que también marcó una página muy importante dentro de este género del folclore vasco. Así que con Iñaki Basabe vamos a hablar hoy aquí en Presencia Vasca. Bueno, todo esto en lo que resta de nuestro programa de hoy, que ya continúa de la mano de la muy buena música que nos pone al aire nuestro querido operador y amigo Patricio Rodríguez.

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0: Seguimos en Presencia Vasca. Santi, decíamos en la presentación del programa que nos íbamos a comunicar con un músico legendario de folclore vasco, con una trayectoria ni más ni menos que de medio siglo sobre los escenarios, en el canto popular y sobre todo en lo que se conoce como el género de la bilbainada, uh-huh. una particularidad que tiene el folclore vasco, bueno, asociado obviamente a la ciudad de Bilbao, pero que excede el marco de la propia ciudad, ¿no? Hay seguidores, fan de la bilbainada, que no son de Bilbao, de hecho.
1: Por supuesto, y que se hace presente, muy presente, en el encuentro, ¿no? Y tiene esta característica de ser un género, un estilo que se celebra mucho y se mantiene todavía muy, muy vigente en el encuentro, en las comidas, en los eventos, en las fiestas, y en la propia diáspora vasca esto sucede mucho. Quizá en alguna época era más la presencia que tenía, pero hoy en día sigue estando en, por ahí en algunos chocos, en algunos trinquetes de la Euskalecheak, y creo que eso lo hace que siga estando muy vivo. Y
0: probablemente muchas de esas personas, esos jóvenes en general, cuando lo interpretan, porque está muy asociado a los grupos de danzaris, uh-huh. de los centros vascos, no sepan que esas canciones que a lo mejor transmitieron los mayores pertenecen al género de la bilbainada. Pero si estamos hablando de bilbainada, tenemos que hablar del señor Iñaki Basabe, que es el rey de la bilbainada, así se lo conoce, 50 años, como dijimos, de trayectoria y ex integrante de un grupo también legendario, uh-huh. dentro de este género, que fue el grupo Los Chimberos. Con Iñaki Basabe vamos a hablar a continuación hoy en Presencia Vasca.
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0: Iñaki, egunón para nosotros, arratsaldeon, buenas tardes para vos en Euskadi.
3: Caixo Argentina, arratsaldeon guztioi. ¿Qué tal?
0: Pero muy bien.
3: Bueno, os estaba escuchando.
0: Sí. Zorionak en primer lugar, ¿no? Porque si cumplir 50 años con el canto para cualquier artista es digno realmente de admiración.
3: Sí, eso nunca me lo había planteado, que llevaba estos años. Lo que pasa es que tengo una gente alrededor que bueno, movieron los hilos y me hicieron ahí un homenaje que yo no sabía. Siempre me decían, no vas a hacer nada con los 50 años, ¿qué vas a hacer con? Y es, ya seguiremos cantando, ya habrá tiempo de hacer cosas, y bueno, así que ahí me organizaron
0: un homenaje, pues, bueno, sorpresa, un homenaje, además, ¿no?
3: Estuvo, pues bueno, gente de Bilbao, gente de todas las partes del esto, gente que, y yo no sabía nada que era para mí. O sea, una sorpresa.
0: Gente amiga, sí. Gente importante también dentro de la música vasca. Lo vi por allí en las imágenes, entre otros, por ejemplo, a Kepa Junquera.
3: Kepa Junquera, Urko Gotxalmendibi, Joseba Gocho.
0: Caramba.
3: Dentro de muchos de los músicos que nos iban mandando felicitaciones, y luego, pues bueno, gente que has tenido un contacto, pues yo hice Lino y Julen Guerrero y también esto, y bueno, Ramón Barea como actor, bueno, ahí no canta la piedra, bueno, estos fueron más luego, bueno, la gente que estaban en el teatro donde se me hizo el homenaje, que yo llegué a ese homenaje pensando que era para otra persona. Como que yo iba...
0: Ah, fuiste engañado.
3: Y resulta que al entrar en el teatro, cuando se encienden ahí los focos de las televisiones y todo esto, y el homenajeado era yo. Y bueno, pues gente de la cultura general, gente de todos los ámbitos, alcaldes de diferentes pueblos, Basauri, de Loyu, de los Ortegui, de concejales y todo, pues del Ayuntamiento de Bilbao, de muchas veces, sí. Y muchos amigos que contactaron con ellos y mantuvieron en silencio un secreto continuo, o sea, hasta el día ese. Qué bueno, eso se llama tener palabra, ¿eh?
1: Santiago, te saluda aquí. Iñaki, ¿cómo estás? Un gusto poder compartir esta charla. Estaba escuchándote y pensaba qué gusto y qué honor también, me imagino, para vos ser homenajeado por tus pares, ¿no? Por otros artistas, por otros músicos que tengan la intención de celebrar con vos tu recorrido, ¿no?
0: Ser profeta en tu tierra, ¿no?
1: Claro, y además en general corriéndose por ahí de una competencia, entre comillas, podríamos decir, ¿no? Y reconocer a los colegas cuando debe ser, ¿no? Con un recorrido tan importante.
3: Pues sí, ¿no? Tenemos muy buena relación, ¿eh? Yo ayer concretamente estuve haciendo dos conciertos que fueron a nivel particular, dos homenajes a una gente. Lo que estabais comentando con nuestras canciones, uno fue en Zamudio y el otro en Bilbao, y fueron por gente de la música que les dieron los teléfonos. Ponte en contacto con Iñaki, que Iñaki es el gesto. Yo te doy el teléfono, tal. O sea que eso es algo que eso es de valorar, ¿no? De tener nuestro respeto y nuestra forma de que podemos hacer diferentes músicas, ¿no? Diferente tipo. Yo quiero mantener la bilbainada y la música de Euskaldun, porque, bueno, Fede, creo que ya sabes que bueno, en mi repertorio hay 1.300 canciones entre músicas de bilbainadas, música de Euskaldun, boleros, rancheras, tangos, toda una parte de música latinoamericana, pues mucha. Y bueno, pues aunque tenemos esas diferentes estilos, tenemos muy buena relación entre los músicos en ese aspecto. Llevamos bien.
0: Vamos a hablar de ese repertorio tan variado que tenés, pero yo quería ir un poco a los comienzos, ¿no? ¿Cómo te iniciaste en la música?
3: Bueno, cuando empecé, era por el 75, por ahí. Jugaba fútbol y tal. Y aparte, pues, la música, empecé con un grupo y también y cantaba en la coral de Basauri para, pues, más o menos para educar la voz, ¿no? Entonces, hay nuestros grupos, como aquí llamamos, de grupos de verbenas, ¿no? Música que haces de romería, que haces con unos estilos, pues muy diferentes, ¿no? Con música de Creedence Clearwater Revival, con música de Led Zeppelin, de los Rollins, de Black Sabbath, cosas que y luego ya empecé yo a componer en el 77, empecé ya a componer con guitarra, pero ya música más bien poesía propia y de otra gente. Y es cuando en el 79 hice el primer disco cuyo título era Berdintasuna, Igualdad, y con un título genérico que era como si fuese un periódico, el periódico Euskadi, que fue un periódico que hubo hace pues hace 80, 90 años por lo menos. Uh-huh. Y ese es un poco cuando ahí seguí y manteniendo un poco nuestra música, cuando ya más adelante me llamaron Los Chimberos para ser componente del grupo Los Chimberos. Y al tener más conocimiento de las canciones de las bilbainadas, cuando el grupo se disolvió, yo pensé que con un acordeonista seguir manteniendo nuestras canciones e ir componiendo nuevas cosas. Pues las bilbainadas es un poco lo que ocurre alrededor nuestro, ¿no? Y entonces pues vas hablando de cómo se ha inaugurado el Guggenheim, cómo se ha hecho algo nuevo en el Arriaga, cómo hay un puente nuevo, cómo hay un aeropuerto nuevo, todo eso puesto con música. Y ahí vamos, de tener con un acordeonista, con Ramón, Iñaki Ramón, pues que hicimos varios discos y luego pues seguir manteniéndome. Ahora que llevo un violinista, Quique Pérez, y llevamos nuestras canciones, pues esperemos que no se pierdan, claro. Eso es un poco.
0: A propósito de eso, de que no se pierde, si tuvieras que definir un poco en algunas palabras Sobre todo para la gente, a lo mejor de la diáspora, que no conoce al detalle la realidad diaria de Euskal Herria, ¿cómo definirías a este género de la bilbainada, este género tan particular que tiene el folclore vasco?
3: La bilbainada siempre ha sido una canción, hecho, digamos que en principio se empezó a componer como eran los grupos que había aquí que hacían letrillas por carnaval, ¿no? Que se iban diciendo uno con pues un grupo contra otro, a esto, en forma de chirigotas, más o menos. Y ahí es donde se empezó a hacer la bilbainada. Salieron uno de los grupos emblemáticos, que fue los Bocheros. Los Bocheros fueron pues a hacer unos conciertos a Estados Unidos y se quedaron allí pues un tiempo, bastante tiempo, en Estados Unidos, y algunos de los Bocheros vinieron otra vez para Euskadi. Y ahí se montó otro grupo, los Chimberos. Y de los Chimberos hubo una esto y tal, y se montaron otro grupo, como fueron los Cinco Bilbaínos, Chiquis. Y la sí, el que tú cantes, digo, para la gente que igual no conoce, ¿no? Tú lo que quieres es ir a nivel como de letra y de música, qué es lo que va ocurriendo. La bilbainada te va desgranando qué es lo que va ocurriendo por el tiempo. Cuando se cantaba desde Santurce a Bilbao, no sé, creo que algunos la conoceréis, por ahí también igual se canta de vez en cuando, ¿no?
1: Sí, aquí en Argentina, en la diáspora vasca de Argentina, debe ser una de las letras más cantadas en la historia, probablemente.
3: Claro, claro, claro. Empiezas ahí. 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
1: Qué ricas son.
0: Bueno, pues eso es un poco lo que hay, lo que esto. Y bueno, nosotros vamos haciendo cosas, pues bueno, algunas de las que yo he ido componiendo, que han sido premios de Bilbainadas.

y Bilbao, como que han dejado. Un día yo fui al Guggenheim y me encontré allí gente muy famosa, qué sorpresa me llevé cuando al día siguiente yo también salí en la prensa rosa. ¡Ay, Bilbao! ¡Ay, Bilbao! Bueno, pues estas sorpresas que vamos metiendo y haciendo del Bilbao nuestro, ¿no? De Bilbao y pueblos de alrededor, claro. No solo concretamente, aunque se denomine como bilbainada, ¿no? Tú hablas de los pueblos que hay alrededor también, o sea que no eso... Pero dentro de la bilbainada, dentro de lo que es el grupo del... Mira, esto tienes, pues metes nuestras canciones como son

0: Cupido. Esta supongo que también algo sí, ya conoceréis también de
1: también,
0: ir,
1: también la hemos cantado sí, por señor. Aquí.
2: Qué gusto que nos está, qué gusto que nos estamos dando hoy en Presencia Vasca de tener no solo la palabra de nuestro entrevistado, de Iñaki Basabe, sino también esa guitarra y esa voz que durante 50 años viene recorriendo. Decíamos en la presentación los escenarios, pero no son solo los escenarios, porque es un género, Iñaki, que está en la calle, que está en los bares, que está con los chiquiteros. Uh-huh.
0: Sí. Lo mismo se canta, pues canta con guitarra, con acordeón, con, como yo llevo ahora, con violín, que se canta solo con voces, ¿no? Ese es un, es una de esto de, bueno, antes había mucha costumbre de cantar, mucha, pero claro, es que antes, pues no había, ahora vas a, mi costumbre de cantar mientras estaban tomando unos chiquitos, cantar unas canciones y al bar, y entrar al bar siguiente y allí otra, ¿no? Allí otra canción. Pero claro, hoy en día, bueno, la cosa ha ido cambiando. Hoy en día tienes la televisión puesta, tienes música por otro lado, tienes unas máquinas que están allí de juegos, de lo que sea. Hay un ruido increíble, hay una forma. Antes no había, en la época en que esto, pues bueno, la gente era una forma de olvidarse de algunas cosas y sacar cantando, terminar de trabajar y juntarse, o el fin de semana, los domingos, cuando la gente quedaban para ir a tomar pues por la mañana unos vinos o lo que sea, y hacer unas, y se sigue manteniendo en Bilbao, Bilbao la Vieja, por el casco viejo, porque se sigue manteniendo con grupos pues igual de 20, 30 personas que cantan estas canciones.
2: Justamente, sí. Iñaki, estamos ilustrando esta entrevista en el streaming con imágenes sí. de un reportaje que te hacía la televisión vasca, y en las imágenes aparece eso, ¿no? El casco viejo, el arenal, me parece como que son emblemáticas también de la bilbainada.
0: Sí, claro. O sea, es una forma de a mí me, cuando hice ese programa para Euskal Telebista, precisamente hice un poco un recorrido además de los que hago y conozco, ¿no? Desde crío, que he vivido en Bilbao, en Barrancalle y en Tendería, y bueno, nacido en Indelso, o sea que aunque he vivido en más sitios después también. Y esas son, por eso quise hacer un poco, porque se ve en una parte que está la hornacina de la Virgen de Begoña, que allí el día 11 de octubre se cantará el Begoña cuando era Marí, y se subirá a la Virgen, es el homenaje. Se sube el día anterior y ese día también. Así que...
1: Estaba pensando, Iñaki, que mencionabas sí. los barrios o las zonas de Bilbao, o sí. esta idea del chiquiteo en los bares y cantar, es un género, un estilo que propone hacerlo de manera muy horizontal, ¿no? De que todos participen, todos canten, todos se encuentren, sí. De que rápidamente uno pueda aprender las letras, ¿no? Para ser parte,

0: las letras. Antaño, algunos de los bares que había por el casco viejo tenían un cartel, decía: se prohíbe cantar. Cantar mal. Así que lo decía todo ahí, ¿no? Pero bueno, la gente cantaba de todas las maneras. Porque entre todos siempre había algún caruso, ¿no? Ninguno.
1: Un rasgo común que también comparte Iñaki la danza vasca, ¿no? Estaba pensando, porque esto de las danzas en los pueblos, Santi, también que...
2: Las danzas en ronda, las danzas en las plazas,
1: o
2: ¿no?
1: O sea, una danza integradora de todo el público, no solamente de los eximios de la danza o del canto, ¿no? Sino un género popular.
0: Sí, además la danza tiene una parte que es eso, que hay de esas pues unas músicas que se participan todos bailando, ¿no? Y ese es un hoy concretamente nosotros hemos estado viendo un alarde de dancharis aquí en San Miguel, en Basauri, donde yo vivo, y la cantidad de gente de críos y crías, gente joven que hemos visto, me ha hecho mucha ilusión verla y tanta gente. Y yo quería comentaros cuando de uno de los bardos auténticos que yo cuando empecé a componer como solo, ¿no? Como guitarra y hacer letras. Me gustaba siempre escucharle a Eduardo Iparraguirre, ¿no? José María Iparraguirre. Y con Fede tengo el honor de haber cantado con él aquí en Baquio un día, un trocito, la verdad, Fede.
1: Sí. Porque le contamos a los oyentes que Iñaki también participa del programa La Visita. Uh-huh. Uno de los programas más longevos que tiene la televisión, no solo vasca, sino del Estado español, y que conduce Javi Calle, que además integra a otros amigos allí vinculados al programa. Así que dentro de este programa, le contamos a los oyentes, los que no hayan visto, Iñaki participa haciendo un cierre musical. Pero relacionado a la temática de la entrevista, es un verdadero agasajo al entrevistado. Corregime, Iñaki, si por lo menos así lo sentí yo cuando tuve el inmenso honor de participar.
0: Siempre es así, porque me gusta escuchar a la persona de tal, y entonces digo, ah, pues mira, puede entrar esta canción, puede entrar esta otra y tal. Y así que contigo, claro, contigo ya sabes cuál me entraba.

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1: Qué lujo, qué lujo que nos estamos dando, Fede.
2: Bueno, espero que la gente de la diáspora, pues estas canciones, pues les llegue también, que por sí, una parte sí. Por otra.
3: Bueno, y Parraguirre es otro tópico, lo charlábamos en aquella ocasión, Iñaki, que es un tópico de gran importancia para la diáspora, particularmente también para la diáspora vasca y de Argentina y de Uruguay, donde él vivió, pero creo que es una de las tantas cosas que entrelazan a los vascos del mundo, ¿no? Las canciones de Iparraguirre, en este caso, no solo ya por el Guernica Coarbola, que es considerado un verdadero himno por todos los vascos del mundo, sino también por otras de sus canciones como esta, ¿no? Que hablan del cariño hacia la tierra, de la nostalgia, también muy propios de quienes han dejado la tierra, ¿no?
2: De cómo te marchas joven, ¿no? Mm. Te marchas joven fuera para coger y hacer, lo que estamos hablando de la inmigración hoy en día, ¿no?
4: Y que en muchos casos es la historia de nuestros antepasados también, Iñaki, de quienes estamos de este lado del océano.
2: Sí, así es. Creo que decía mucho con las letras que, bueno, el haber tenido que marcharse te hace escribir de una forma, ¿no? Que posiblemente que si estás siempre en tu terreno, en tu núcleo, pues igual no te llegas a salir eso que llevas dentro. Porque cuando decía esto,

0: canción preciosa también. Para Mundirán, ¿verdad?
1: Y Isaac, supongo que tal. Y ya que nos vinimos para estas tierras, imaginariamente para América, Iñaki, de la mano del Bardo Iparraguirre, también sí. Me llamó la atención cuando tuvimos ocasión de conocernos personalmente hace unos meses, el sí. conocimiento que tenías también del folclore de Argentina, del canto de Argentina.
0: Sí, sí, sí, es verdad.
1: Entre otros, de un personaje que también entrelaza lo vasco y lo argentino de una manera muy particular, nuestro Atahualpa Yupanqui, uh-huh. ¿no?
0: Atahualpa Yupanqui, Jorge Mafrune, bueno, es que tenía Alberto Cortés, yo que sé, tengo dentro del repertorio llevo esto. Escuchar en... Y claro, esas canciones están también, para mí es un... Tenerlas en el repertorio, pues son... No sé, será porque las he conocido desde pequeño, ¿no? Mm. Y luego he conocido a gente que las cantaban y te hacen, dices eso, ¿no? Y claro, las vas haciendo un poco.

forma, ¿no? Con tu, sin desvirtuar la canción, pero queriendo que bueno, que queden ahí, porque cuando alguien dice algo como esto, en las arenas bailan.

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1: Y ahí era ese folclore nuestro, esos artistas nuestros como Atahualpa Yupanqui, que podría ser como la piedra angular, ¿no?, de nuestro folclore. Bueno, así como las bilbainadas le cantan a su tierra también, a su entorno, claro. Nuestros artistas del folclore también le cantan a ciertos personajes, ¿no? Aquí las penas y las vaquitas se van por la misma senda, las penas son de nosotros, las vaquitas son ajenas, ¿no? Habla un poco también de ciertos personajes de la cultura y la idiosincrasia, y bueno, ahí está esa sensibilidad de los artistas, ¿no?, de contar eso.
0: Las penas son de nosotros, ¿verdad?
1: Sí.
0: Las vaquitas son ajenas. Bueno, que encima Atahualpa, bueno, Héctor, ¿verdad? Héctor Roberto. Chavero Aramburu,
2: sí, señor.
0: Su madre era de aquí también. Uh-huh. Algo tenía de esta sangre él, ¿verdad?
2: Iñaki, nos vamos despidiendo, sí. Agradecidos infinitamente por tu tiempo, por todo lo que, bueno, no solo por el tiempo que nos brindaste hoy, sino sobre todo por una trayectoria de medio siglo, de la cual, bueno, todos también sentimos agradecimiento, también los que estamos aquí en la diáspora, a la distancia, y tenemos a Euskal Herria como una referencia. Así que te agradecemos muchísimo por este tiempo, por estas palabras, por tu canto. Y quiero decirte que y contarle a Santi y a los oyentes que cuando tuve ocasión de conocernos y de compartir aquella tarde en la grabación de la visita, me di cuenta inmediatamente de estar en presencia de una gran persona, de una persona con una sensibilidad enorme. Conocer a la gente puede llevarte toda la vida y a veces no terminás de conocer a las personas, aún las más cercanas, pero hay un prototipo, hay un biotipo que hace que uno, como dice un cantautor local, Iñaki, de aquí, donde nosotros estamos, de la ciudad de Paraná, fallecido recientemente, Jorge Méndez, que dice, sin tanta pose se reconoce entre cantores quién es el cantor. Y de las pocas palabras, de intercambiar unas pocas palabras, recuerdo que hablamos de Iparraguirre, noté la sensibilidad de un artista, pero sobre todo de una gran persona. Así que esto te lo quería decir, porque así lo siento.
0: Muchísimas gracias. Pedro, muchísimas gracias. Me siento muy agradecido que os hayáis acordado de mí llevar un poco lo de esta tierra al otro lado del charco, ¿verdad? Y bueno, si un día estamos por ahí, pues ya sabes, sería un placer. Y cuando vengáis por aquí, supongo que también nos veremos, ¿verdad?
2: Por digo supuesto. Yo,
0: sería una buena forma de poder darle a, pues igual con otra, así como sombra de mi esperanza amanecida como un querer, sueño del alma, y a veces muere sin florecer, sueño del alma, y a veces muere sin florecer.
2: Bueno, despedida musical de lujo para nuestro entrevistado de hoy, Iñaki Basabe, cantautor con 50 años de trayectoria, el rey de las bilbainadas, como se lo conoce, y también ex integrante del grupo Los Chimberos. Iñaki, un fuertísimo abrazo, eskerri casco, muchas gracias.
0: Eskerri casco, guzti hoy, a su posina gobrero, hoy.
2: Agur.
0: Dios, Dioses. De todo corazón. Agur.
2: Era Iñaki Basabe, nuestro entrevistado de hoy.
1: Que nos daba un lujazo, ¿no, Fede? Sí, con, además con esa predisposición para tocar algunas melodías y además poner en palabras originales, ¿no? Estas melodías, estas letras que hemos cantado tantísimas veces en romerías, en almuerzos, en sobremesas y que automáticamente nos trasladan a esos lugares, ¿no? Así sí, que sí. Un verdadero gusto.
2: Todo el repertorio de Iñaki está impregnado de esas canciones que para los que nos hemos criado cantándolas en las semanas vascas, en los almuerzos y cenas de la colectividad, las tenemos muy presentes, así que es algo muy cercano a todos nosotros. Bueno, nos estamos yendo, Santi.
1: Así es, Fede, estamos por arrancar el mes de octubre y con esto también se vendrá la previa de una nueva Semana Nacional Vasca en Villa María, así que ya están todos los cañones puestos para este encuentro cordobés que tendrá la diáspora vasca en Argentina.
2: Patricio Rodríguez en los controles técnicos, Santiago Ergui y Federico Borrás por la atención de todos. Eskerrik asko, muchas gracias.
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0: Muchísimas gracias, Nueva York. Chao.
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que el dolor es mucho más que un premio. 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Atraigo lo que rechazo.

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